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0: Hasta acá llegamos, con la música que te hizo recordar aquellas épocas de tu hermosa juventud. Un cordial saludo y nos reencontramos pronto en la 89.9 con Lado A.
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0: 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Galera, hablando de éxitos, se vienen más éxitos aquí en Brasil, en FM. Subí el volumen. Segunda feira, ¡právase!
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Ahora sí, de esta manera hemos llegado al final de este Brasil de FM Arranque. Semana que tuvo en controles técnicos al señor Simón Gerley, quien te habla Carlos Javier. La invitación para esta nochecita, 23:30, con el resumen de todo lo lindo que vivimos este mediodía. Y para que termines el día bien pum para arriba, con buena energía. Dale, vamos allá, te espero por aquí en la pasarela del 89.9. Disfruta la tarde, chau, chau. Valeo Galera, te amo allá.

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Muy buenas tardes a todos y buen comienzo de semana. Gracias por acompañarnos una vez más. Arrancamos Destino Costa de Oro Radio con mucha información, con muchas entrevistas y también con la mejor música del mundo, como todas las tardes. Y el abrazo para Carlos Javier, que acaba de dejarnos aquí la radio, siempre con mucho público, luego de Brasil en FM. El saludo para Simón Gerley en controles, para Alfredo Pereira en la producción general. Mi nombre es Nicolás Mesa. Vamos a estar con ustedes hasta las 14 horas en vivo. También la repetición a la medianoche. Y el abrazo muy grande para toda la gente que nos escucha en horario nocturno. Bienvenidos.

0: muchísimas gracias.
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3: Amigos, tenemos 13 grados de temperatura con una décima a esta hora, con cielo algo nuboso en la Costa de Oro del departamento de Canelones. Los vientos soplando del sector noroeste a 13 kilómetros en la hora. La humedad 63% y la visibilidad algo reducida, llega a los 10 kilómetros. Esta tarde vamos a tener una máxima de 13,5 aproximadamente. Permanecerá claro y algo nuboso con periodos de nuboso. Para mañana martes, mínima tan solo 1 grado, la máxima 13. Va a ser bastante parecido a lo de hoy, lo único que con un poco más de frío en la madrugada. El miércoles, mínima 3 grados, máxima 12, nuboso, periodos de algo nuboso, nieblas y neblinas. ¿Qué pasa el jueves? Bueno, una baja probabilidad de precipitaciones, una jornada muy fría, 5 la mínima, tan solo 10 la máxima. El viernes se espera una mínima de 4, máxima de 12, sin precipitaciones. No se esperan lluvias para el sábado, mínima 6, máxima 15 grados. Y el domingo, con una mínima de 7 grados y una máxima de 14, se espera una baja probabilidad de precipitaciones.

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Estamos haciendo Destino Costa Ebro Radio. Muchas gracias por acompañarnos una tarde más. Vamos a compartir a continuación material de una cobertura que realizamos en el mercado de cercanía de Atlántida hace ya algunos días. Fue el sábado 20 de junio, en ocasión de la jornada por el Día de los Abuelos, donde hubo música, danzas, regalos y mucho más. Fue oportunidad para hablar con Magela Colnago, de ahí del mercado de cercanía, o Colnago, del mercado de cercanía, con quien estuvimos conversando. Ya nos explicó los alcances de la fiesta, el evento, algunas novedades del mercado de cercanía, y además nos habló de sus jugos naturales, específicamente de algunas variedades muy importantes para este invierno, 2026, para reforzar también nuestras defensas. Vamos a escuchar a Magela.

0: Ahí los grupos de danza, la gente aplaudiendo, disfrutando muchísimo.
1: Sí, es un espacio fantástico que fue en conjunto con la intendencia, con el municipio que lo habilitó. Y bueno, les cuento un poquito. Tenemos el coro Tecla y Voz, que es de la Asociación de Jubilados de Sauce, ¿sí? Luego tenemos danza folclórica de Ajupena, de aquí de Atlántida. Y en este momento están los chicos de Taller de Danza Folclórica de la Infancia, que ellos se practican en el espacio de Dínamo.
0: Ahí escuchamos los aplausos, es maravilloso el ambiente que hay. El humo de la parrilla es algo que no puede faltar
1: mágico,
0: acá.
1: Mágico. La gente de la parrilla, Paulo con todo su grupo, es maravilloso. Siempre están aquí, atraen mucha gente, su comida es exquisita. Y la parrilla somos uruguayos. El fuego es el fuego. Vemos un fueguito y ya venimos. Y estamos juntos en comunidad, nos sentamos en las mesas. Aquí justamente en este espacio cerrado que tú decís, tenemos mesas, sillas para poder almorzar aquí, compartir el espacio entre amigos, en familia. Y bueno, y como te digo, siempre la parrilla llama.
0: Y hay una torta ahí preparada para que va a ser el punto cúlmine, ¿no? Donde cada abuelo, cada abuela va a poder disfrutar de ese momento especial también, ¿no?
1: Claro que sí, claro que sí. Ahora para al final de los chicos, cuando terminen, vamos a hacer un chocolate casero que hicimos entre todos los productores para compartir justamente con la comunidad, junto con una torta de celebración del Día de los Abuelos, para, bueno, justamente compartirla entre todos.
0: Bueno, pero hablemos también de la propuesta mientras los aplausos continúan, porque es maravilloso lo que está pasando ahí en el costado. Hablemos de tu propuesta concreta acá en el mercado, porque uno piensa en jugos y a veces dice jugos, verano, pero en realidad se consume mucho jugo acá en el mercado de cercanía y uno piensa en esos jugos que pueden ayudar a reforzar defensas, a reponer energía. ¿Cuál es tu propuesta a esta altura del año?
1: Sí, claro que sí. Los jugos, siempre lo natural es algo que nos tiene que acompañar todo el año. Distintas propuestas para el verano que para el invierno. Recuerden que en este momento estamos en plena época de cítricos. El cítrico justamente lo que más nos aporta vitamina C para estar con mayores fortalezas. ¿Qué es lo preferido? Y bueno, justamente una naranja zanahoria, le podemos mezclar un poco de jengibre, siempre con la miel de los compañeros, ¿no? De los compañeros de apicultores. Bueno, la miel es de ellos, que se azúcar. La idea es justamente tenerlas azucaradas con ellos. Por supuesto que siempre nos acompaña la famosa limonada, ¿no? De limón, menta y jengibre. No nos olvidemos que la mayoría de las frutas y verduras que hacemos los jugos es de aquí, son productos del mercado.
0: ¿Y cuánta diferencia hay, no? En un jugo que se hizo, no sé, hace horas, es como puede suceder a veces en el sistema tradicional, que uno que se licúa o se exprime acá en tiempo real. De verdad ahí es cuando realmente podemos obtener lo mejor de cada una de esas frutas.
1: Sí, esto es totalmente a la vista y en el momento. La idea es que tú vengas, me propongas cuál es tu gusto, porque todos tenemos sabores particulares, un paladar particular, y bueno, lo elaboramos en el momento según tus gustos. ¿Sí? Y bueno, y tú ahí mismo estás viendo esa diferencia que tú decís.
0: ¿Vos sabés que cada vez que subimos contenidos o sale en nuestros canales televisivos alguna entrevista al mercado de cercanía, es un tema que gusta mucho? Pero también, y aunque parezca mentira, nos siguen preguntando cómo llegar, dónde, cómo hacemos. Vamos a explicarle bien, porque de pronto hay gente que nos está viendo en el Santoral, o nos está viendo en Montevideo, o nos está viendo en Maldonado, y quiere venir. ¿Cómo se llega?
1: Bueno, estamos en la ruta 11, kilómetro 164-500, esquina Pitibiri. ¿Sí? Es un espacio abierto, lo van a ver, tenemos banderas afuera, hay palmeras, hay juegos. Está a la vista.
0: Es muy fácil de llegar y además está muy cerca de la parroquia Cristo Obrero, Patrimonio Mundial de la Humanidad de la UNESCO. No es poca cosa tampoco eso.
1: No es poca cosa, claro que no. Estamos justamente a un kilómetro de la parroquia, ¿sí? Yendo para afuera, para el lado de Pando. Así que es muy sencillo llegar de Atlántida hasta acá.
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2: Continuamos haciendo nuestro programa. Muchas gracias por acompañarnos esta tarde y seguimos instalados en lo que sucedió en el mercado de cercanía de Atlántida. El 20 de junio, el sábado 20 de junio, esta es una cobertura que ustedes van a poder ver con imágenes, con testimonios, escuchando también parte y viendo parte de los espectáculos de danza y demás en nuestro programa Destino Costa Oro el próximo día sábado. Pero aquí en radio vamos a escuchar a Pierangela, la profesora del Brote, grupo de danza, un proyecto de danza muy interesante que hay en la Costa de Oro, presentó tanto un espectáculo de grandes como de niños de danzas de música uruguaya. Lo interesante, dentro de esos grupos había abuelos y nietos, pero textualmente había, bailó a primera hora el abuelo y seguido bailó un nieto, entre otras curiosidades que tuvo la presentación, precisamente en el marco del mes de los abuelos ahí en el mercado de cercanía de Atlántida. Escuchemos a la profesora, adelanto de lo que vamos a ver con cobertura especial en Destino Costa de Oro Televisión.

0: Bueno, hoy vinimos con la propuesta de adultos para celebrar, ellos mismos también celebrarse, ¿no? Y con las infancias para, bueno, esto sigue vivo y está buenísimo que intercambien las generaciones, que compartan. En el caso de hoy, por ejemplo, en el taller de adultos bailó la abuela de uno de los peques, que está, dicho sea de paso, una es mi mamá y uno de los peques es mi hijo. Y bueno, está, en realidad, el compartir el folclore, la cultura, lo que se transmite de generación en generación, que siga existiendo y siga sucediendo, que podamos enseñarle y seguir aprendiendo siempre del más grande. Nada, me pareció interesante que, ya que en el espacio, que agradezco que nos hayan invitado, nos hayan dado la oportunidad de poder traer esto, ¿no? Esto intergeneracional. Y celebrar a nuestros abuelos también bailando como ellos celebran su propio día.
1: ¿Por qué estilos trabajan? ¿Con qué temáticas trabajan?
0: Nosotros trabajamos en realidad folclore latinoamericano, pero nos enfocamos bastante en lo identitario, o sea, en el folclore nacional. Y bueno, hoy incluso tuvimos la suerte de que un gato, que es una danza folclórica uruguaya, compartida con Argentina también, estaba la cantante en el público, que bueno, en el momento no lo pudimos destacar, pero estaba Lorena Cano, que canta un gato que se llama El Gatito del Pela. Y bueno, está genial también que además se dio eso, que bailamos una danza de una cantautora regional, es de acá, y nos pudo venir a ver. Y bueno, eso también, tratar de rescatar siempre todas las aristas, que el arte es infinito y hermoso, y compartirlo mucho más.
1: La fiesta que se generó, la respuesta del público, de la gente, de los productores que habitan este lugar permanentemente, yo creo que es lo que marca cuando algo hace carne, prende y gusta. Y bueno, fue increíble lo que sucedió en ese sentido, ¿no?
0: Sí, no, es el ida y vuelta, ¿no? En un teatro de repente no te llega tanto la respuesta del público, pero cuando es tan cerquita, hay un ida y vuelta, y eso genera una energía que es indescriptible en realidad. Y está además para el artista, para el público, estar cerquita.
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Casi las 2 de la tarde en toda la República Oriental del Uruguay. De esta manera vamos ya culminando una nueva edición de Destino Costa de Oro por Atlántida FM 89.9. La pasamos fenomenal, con muy buena música, con mucha información aquí en la emisora que ya hace más de 25 años que está cerca de vos, no solamente en toda la costa de Canelones a través de la 89.9, sino que más allá también, para todo el mundo, www.atlantidafm.com.uy y desde la aplicación oficial, de igual forma para los smartphones, muchísima gente que se va conectando por ahí. Y sigue la programación de la radio, Recarga Retro, con quien les habla Simón Garley. En unos minutos, buenos clásicos y recuerdos para gozar. En la tarde tenés la repetición de 89 Top, todo lo bueno, todos los programas increíbles de la emisora para continuar disfrutando.

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3: Piensa como adulto, vive como joven, aconseja como anciano, pero nunca dejes de soñar como un niño.

qué cerramos los ojos cuando vamos a rezar, besar, llorar o soñar? 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

aunque llegues último en una carrera, siempre estarás por delante de quienes nunca se atrevieron a correrla.

qué cerramos los ojos cuando vamos a rezar, besar, llorar o soñar? 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

momento de descansar, así que quítate las penas y apaga las dudas. 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

La guerra es una masacre de gentes que no se conocen para provecho de gentes que sí se conocen, pero no se masacran.

Después de todo, ¿qué es la moda? Desde el punto de vista artístico, una forma de fealdad tan intolerable que nos vemos obligados a cambiarla cada 6 meses.

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4: La recompensa del trabajo bien hecho es la oportunidad de hacer más trabajo bien hecho.

hay una fuerza motriz más poderosa que el vapor, la electricidad y la energía atómica, la voluntad.

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1: 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Muy pero muy buenos días. Es hora de levantarse, una linda ducha, un buen mate, un cafecito con tostadas y aprontarse para comenzar el día disfrutando del mejor folclore hasta las 8 de la mañana. Que tengan una excelente jornada, porque aquí comienza Guitarras de América.

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2: Wenceslao Varela. Si la invertida copa del cencerro derrama sus gotones musicales en la pauta sedienta del camino, para que a sus compases el tropillero suelte palomas de cantares, tú eres el badajo y la poesía venciéndose razones matinales. Si tras la yunta mansa el chacarero suelta notas silbadas en el aire, convocando bandadas vocingleras, abanicos gigantes que asumen el piadoso cometido de aventar polvareda y soledades, tú eres la

0: la poesía y el silbido, brotando bajo el sol de media tarde. Si a una novia, sintiendo el llanto cerca de sus ojos distantes, se le hace cruz la transversal espera plural de rejas longitudinales, tú pueblas de poesía y de silencio la serenata que no dice nadie. Y eres tú la poesía y la bohemia, si un lento paso etílico en la calle traza cual traza el lampo en las tormentas, el zigzagueo de tus iniciales. Estás en cada siesta con linjeras, en la noche con niños, y en el hambre que empequeñece manos extendidas o en grandeza impotente las contrae. Hay un trío de alas que me auxilian para esbozar tu imagen. Una, la que rubrica entre dos dedos reverencias galantes, que en tu frente, por fuera, pone sombra con su noche de fieltro y azabache, y otras dos, interiores, más visibles, luminosas y grandes, que tornaron Pegaso a un pingo moro tiñendo de celeste su pelaje para hacerte tropero tras los cuernos punzantes de las lunas lecheras y de siete cabritas estelares. Desechas tus dos manos hacedoras en constante quehacer te hicieron padre de los hijos, del barro, de la harina, de la melga buchona de Torcases, del botón del cabresto, del retobo del mate, de la trenza de luz de la sextina, la décima, el soneto y el romance. En las mil y una noches pletóricas de grillos y de ángeles, y en los uno y mil días plenos de frustraciones y zorzales, vendrás a exonerarnos de las deudas que te debemos hombres y paisaje. Porque si es la pobreza la esposa de los bates, si has cumplido con ella tantas bodas, las de plata, de oro y de diamantes, ¿con quién celebrarás sino con ella la más vital de las fidelidades? Salud por tu pobreza, gran maestro, millonario de todo lo que vale. Sencillamente así brindo contigo, tal como si brindara con Cervantes.
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0: vamos a una tanda cortita y enseguida volvemos con Guitarras de América. 89.9.
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1: Vengo de andar el claroscuro de los pájaros en la difusa primavera en gestación, de la garganta donde nace el sol de marzo y se origina ciclo en árbol la canción. ¿Cómo quedarme en la fragancia de tus montes sin que me vuelva oro carnal de tus guayabas, si cuando canto se hace llama el horizonte y estalla en luz el corazón de las guitarras? Creo en la aurora que despierta en las manzanas, creo en la noche y en la rueda de la luna, creo en el vientre, en la sonrisa del mañana, por el oblicuo colmenar de tu cintura. Cuando incorporo ese silencio anochecido y hermano al hombre por el hombre sin distancias, creo en la paz y en el Mesías redimido por obra y hechos del amor y la esperanza.

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hemos logrado adormecer el grito de una clase intelectual que en sus agravios se ha empecinado en mantener el mito de hablar el mal que pende de sus labios. 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

aquí llegamos con estas dos horas de folclore. Nos encontramos mañana tempranito en Atlántida FM con Guitarras de América. Éxitos y buena jornada. 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

0: Bienvenidos a 89 Top. Estamos por acá en Atlántida FM 89.9. Una nueva entrega para disfrutar con ustedes, arrancando con las voces sensacionales de Ariana Grande y Miley Cyrus. Don't Dream It's Over.
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Sonando Fix and Rush aquí con un cover de los genios de Liverpool, de los Beatles, Help. En 89 Top, en la radio número 1 de toda la costa. Hoy un día frío, súper frío. Estaba viendo ahí temprano el pasto todo con la escarcha, todo blanco. Una cosa impresionante. Es una temperatura bajísima lo que fue la pasada madrugada. Pero por lo menos tenemos solcito. Hay que ver el lado bueno del asunto. En este momento 5 grados. La máxima para hoy 13, así que no se asusten tanto que va a ir subiendo de a poco. La mínima 1 grado. Sin chances de precipitaciones y va a permanecer así bastante soleadita la jornada. Mañana miércoles, arrancando ya un nuevo mes, arrancando julio. Sol dando paso a incremento de nubosidad, con viento en la tarde. Máxima 13, mínima 5, 25% de chance de lluvia. Y el jueves aumentan más las probabilidades de precipitaciones. Brisa en la mañana, algunos chubascos. Después mejoraría para la tarde, ya más soleadito y destemplado. Máxima 10, la mínima 6 grados. Y el viernes máxima 11, mínima 6. Ya no tendremos chance de lluvia para el cierre de la semana hábil, pero va a estar bastante nubladito. 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

Desde Canadá sonando Bryan Adams. A little more understanding. Tremendo artista que por suerte lo tuvimos aquí en Uruguay. Exactamente hace algunos meses estuvo presentando en el Antel Arena con un show impresionante. Justamente para promocionar el reciente disco, ¿no? Del cual formó parte este A Little More Understanding. Roll with the Punches. Tremendo álbum. Vamos con las principales cotizaciones al día de hoy. Compra y venta. El dólar 38,95 y 41,35. El euro 44,44 y 48,59. Peso argentino 0,020 y 0,20. Y el real 6,90 y 8,60. Compra y venta respectivamente, ¿eh?

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0: Asimismo, bueno, también tenés las redes sociales. Los encontrás Atlántida FM 899 por todos lados. La emisora que está cada vez mucho más cerca de vos, ya desde hace más de 25 años. La tailandesa Lisa por acá con Moonlit Floor. Estuvo que ella hace ratito, TikTok, Mika, Rain, Caigo, Can't Get Enough, Madonna, la reina del pop, Katy Perry, todo para ustedes, seleccionadito.
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11 de la mañana, 52 minutos. En este programón de 89 Top, día martes 30 de junio, disfrutándolo con todos ustedes. En este momento, con cielo bastante despejadito, sol brillante por suerte en el cielo atlantidense, 9 grados de temperatura, la máxima para hoy 13, puede subir un poquito más todavía, la mínima 1 grado y va a permanecer soleada la tarde, sin chance de lluvia. ¿Qué pasa mañana miércoles ya, arrancando el mes de julio? Sol dando paso a incremento de nubosidad. Viento en la tarde, temperatura máxima 13 grados, mínima 5 y un 25% de probabilidades de precipitaciones. En el transcurso de la tarde seguiremos actualizando la información del clima, todo aquí en la 89.9. Ahora se quedan en compañía de la música brasileña con Carlos Javier, Brasil en FM, luego Destino Costa de Oro y más tarde Recarga Retro.

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Galera, muito boa tarde, tudo bem, tudo jóia? Sejam bem-vindos a esta edição de Brasília FM. Dia hermoso, soleado, temperatura ideal para disfrutar de la buena música em duas cores. Comunicate com nosotros a través del 095-105-913. 095-105-913, SMS, WhatsApp, tu nombre y la música que querés disfrutar esta tarde. Está para pasarla bien. Claro que sí. Menos palabra, más música. Subí el volumen. Así arranca este Brasil en FM.

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Galera, seguimos disfrutando la música. Esto es Brasil en FM, Pravance.

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Claro que sí, Galera, seguimos disfrutando de la música. Esto es Brasil en FM, para você.

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Ligado, galera, de esta manera hemos llegado al final de este Brasil en FM que tuvo en puesta al aire al señor Simón Gerley, que te invita a quedarte, por supuesto, enganchado a la programación de Atlantia FM. Se viene el programa de Nicolás Mesa con destino Costa de Oro. Después tenés la música retro con Simón Gerley. Tenés la bajada con Mauri. Muita coisa boa vais volar. ¿Quién te habla? Carlos Javier. Bueno, la invitación para esta nochecita 23:30 con el resumen de todo lo lindo que vivimos este mediodía, a pasarla bien. Bello grande. Hasta más. Chau, chau.

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Hola, hola, muy buenas tardes, ¿qué tal? ¿Cómo están? Bienvenidos a Destino Costa Ebro Radio por Atlántida FM 89.9. Les damos la bienvenida a este programa día martes. Gracias por acompañarnos. Hoy vamos a tener mucho contenido y vamos a ir con la entrevista del día al encuentro de un nuevo producto gastronómico que tenemos para los fines de semana, especialmente aquí en la Costa Ebro del departamento de Canelones, más concretamente en el barrio City Golf de Atlántida. No se lo pierdan, ¿eh? Simón Garley en controles, buenas tardes Simón, buenas tardes Alfredo Pereira en producción general, a todos ustedes un abrazo grande. También el agradecimiento para Carlos Javier en D Brasil en FM, que siempre nos deja muchísimo público, como siempre decimos, y el abrazo para la gente que nos escucha ahora en vivo, en directo, en la tarde, y también a la gente que nos escucha en la repetición a la medianoche. Arrancamos con música, como siempre, con Destino Costa de Oro Radio.

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1: No sé por qué, pero jamás los volví a ver.

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1: Tenemos una muy linda tarde de invierno, actualmente con 12 grados de temperatura, cielo algo nuboso, vientos del sector este a 11 kilómetros en la hora, la humedad 61%, la visibilidad 10 kilómetros es un tanto reducida. Vamos a tener luz solar hasta las 5 de la tarde con 44 minutos y la máxima hoy va a ser de 14 grados. Atención porque se espera para esta noche una mínima de 1 grado bajo cero. Para mañana, miércoles, mínima 3, máxima 12 grados, algo nuboso y nuboso, nieblas y neblinas. Para el jueves, mínima 5 grados, máxima 10. Nos mantenemos en ese tipo de máximas bastante bajas, por cierto. Con una jornada nubosa con baja probabilidad de precipitaciones en horas de la mañana para ese jueves. El viernes, mínima 3, máxima 12, sin lluvias. El sábado, mínima 6, máxima 15, sin lluvias. Y el domingo, con una baja probabilidad

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2: Estamos haciendo Destino Costa de Oro. Gracias por acompañarnos como cada tarde. Vamos a ir al encuentro de Stella Mari, ahí en City Golf, al norte de la ruta interbalnearia, muy cerca de la ruta 11, en el municipio de Atlántida, donde se viene desarrollando un interesante proyecto gastronómico que propone acercarnos la comida de siempre, comida casera de muy buena calidad, la comida de olla espectacular, cocinada con leña, ¿no? Como le gusta a muchísima gente, que se entrega todos los días domingos. Vamos a escuchar esta entrevista que hicimos para Destino Costa de Oro Televisión, pero en esta versión radial.

0: Destino Costero, recorriendo todos los balnearios del este del departamento de Canelones, buscando esas cositas diferentes que siempre hay, afortunadamente siempre hay aquí en nuestra zona. Y llegamos hasta City Golf motivados por algo que fuimos conociendo de a poco, que fuimos viendo en redes sociales y nos llamó mucho la atención, ese concepto de fogón criollo, de comida casera, a leña. Y dijimos, bueno, vamos para ahí, al encuentro de Estela, en una fría mañana de invierno, ideal para este tipo de comidas. Estela, ¿cómo estás? ¿Cómo te va?
1: Muy bien, muy buenos días, bienvenidos a Fogón Criollo.
0: Bueno, lo primero que queremos decir es que nos encontramos con una estructura muy cálida y bien diferente. Están ahí todos los elementos de trabajo, está la cocina. Contame, ¿cómo armaron este espacio?
1: Este espacio lo armamos en 15 días y era para hacer una forma diferente, como antes, hecho a leña, como lo hacían nuestras abuelas. Y surgió a través de, ya después de los 50, como que se hace difícil conseguir trabajo, ¿no? Uh-huh. Entonces digo, ¿por qué no hacer nuestro propio emprendimiento?
0: Y bueno, generar el propio emprendimiento, pero también yendo a la búsqueda de nuestras raíces a la hora de cocinar.
1: Claro, con el fuego, haciendo cazuela. En este caso tenemos cazuela de mondongo, cazuela de matambre, arroz con leche, todo hecho a fuego.
0: ¿Todo hecho a fuego y de qué manera? ¿Cuánto tiempo llevó? ¿Cuántas porciones salen? Vemos ahí una,

0: unos elementos enormes para poder cocinar. ¿Cómo es? ¿Cómo fue el proceso de realización de estos alimentos en esta ocasión?
1: Bueno, el proceso fue que la gente se tuvo que reservar por WhatsApp, porque así más o menos íbamos viendo los ingredientes que íbamos a precisar para cocinar.
0: Claro.
1: Entonces ahí sacamos la cuenta, bueno, ya ven que tenemos la olla grande, que es de 50 y poquitos litros, y la otra que es de 25. La gente ha respondido bien, tenemos reserva, que vamos a abrir el patio de Fogón Criollo a partir de 11:30.
0: Qué precioso, qué lindo. Bueno, y esto requiere paciencia y una receta que viene de dónde en este caso. ¿Dónde viene el conocimiento que estás poniendo ahí sobre el fuego?
1: Y el conocimiento viene de antes y también de los estudios que yo he hecho, 7 años de UTU en gastronomía, también terminé el bachillerato con 48 años. Entonces uno siempre en la cocina va aprendiendo, por más que te enseñen lo más fácil, pero tú después le vas agregando los ingredientes que a ti te parecen que puedes llevar esa receta.
0: Uh-huh. Yo me acuerdo mucho, por ejemplo, mi papá, mi mamá, mis abuelos me hablaban de hacer una buceca o hacer un guisado con leña y lo marcaban claramente. ¿Dónde está el cambio? ¿Por qué es tan importante este tipo de cocción? ¿Qué le da?
1: Le da otro sabor a la comida. No le das, viste que tú cocinas a gas y tiene un sabor. Tú ahora después van a probar y van a ver el gusto que le queda a la comida hecha leña.
0: Uh-huh. Así que bueno, los vecinos y no tan vecinos, aquellos que ven la información, primero se contactan, hacen sus reservas y en la mañana del domingo vienen a retirar las porciones correspondientes.
1: Exactamente, reserva con 3 días de anticipación, hasta los viernes de tarde, al 098-505-699, uh-huh. Y ahí uh-huh. ya se las reservamos para el domingo.
0: ¿Y qué tipo de comidas están pensando para este invierno? Ahí tenemos, bueno, esas cazuelas, tenemos mondongo, tenemos matambre. ¿Por dónde va a seguir después la bueno, carta, la propuesta?
1: Hoy hicimos de mondongo y de matambre porque no a mucha gente le gusta el mondongo. Ah. Entonces hicimos estas dos para que la gente elija. Ajá. Después vamos a ir a lo mejor con algún guiso de poroto, alguna cazuela de poroto, de lenteja, por este tiempo, por el invierno, ¿no? Por lo frío. Después, más adelante, tenemos algo conversado, pero conversado.
0: Uh-huh. Bueno, acá varios elementos a destacar. Ni que hablar cómo han conformado la cocina, los fuegos, los elementos, todo lo que es, estamos viendo, tus guantes, gorro, la indumentaria correspondiente, pero también los carnés necesarios de manipulación de alimentos, que alguien que nos puede estar viendo debe preguntarse eso, ¿no? Claro. Todo muy, muy correcto.
1: Sí, el carné de manipulación de alimentos es esencial para cocinar. Y después también tenemos el del carné de salud y bueno, tratamos de implementar todo lo que sea necesario para estar bien, atender bien a la gente y que la comida salga lo mejor posible, ¿no?
0: Hay cosas que no vamos a poder transmitir, el aroma no lo podemos transmitir nosotros, pero lo podemos describir como algo envolvente, algo maravilloso. El encuentro con el calorcito de la leña, de las brasas también que llega hasta acá, se va generando un entorno muy especial. Yo me imagino la gente que cuando venga a buscar la comida se va a quedar conversando, así como estamos haciendo nosotros, porque el lugar invita a eso también.
1: Y esa es la idea, que la gente venga a retirar y que vea cómo se está haciendo. Ajá. No estar escondido haciendo la comida, ¿no? Que la gente vea que se está haciendo a olla de hierro, a leña, y que sienta el gustito, que no es lo mismo que estar cocinando a gas.
0: Me quedó algo de una charla, porque vamos a contar una interna acá, nuestro compañero de trabajo, el productor, ya tiene reservada su porción, y le explicabas algo con relación al manejo del alimento, como para que no tome el gusto a plástico de un recipiente que trajo. Hasta en esos detalles están ustedes detrás, ¿no?
1: Claro, nosotros se lo vamos a dar a la gente en un plato térmico. ¿Tá? Porque va a salir caliente. Bien. No aconsejamos que lo pongan caliente en plástico, porque va a agarrar la comida a gusto a plástico. Uh-huh. Entonces ya no va a tener el mismo sabor y a lo mejor la va a comer y dice, no, pero esto no tiene el gusto que yo creía que tenía, ¿no?
0: Claro.
1: Entonces, o trae su propia vajilla a la gente o se lo damos en un plato térmico.
0: Y están abiertos a empezar a escuchar sugerencias de algunos platos específicos, algunos gustos particulares para hacer en las próximas semanas, de pronto.
1: Claro que sí, estamos abiertos al público, así como la gente va a venir a retirar hoy y nos puede decir después, mirá, a mí me faltó que se sintiera este gustito a algo o le faltó esto o estaba riquísima. Estamos
0: para escuchar a la gente.
1: Bueno,
0: y miro detrás tuyo, y la gente también está observando a través de las imágenes, unos quesos caseros, tiene una pinta bárbara. Vemos unos vinos que también nos invitan a la degustación, o sea, está todo muy cuidado. No es solamente venir y retirar la viandita que uno ha comprado, sino que se va a ir encontrando otras perlitas en el proceso.
1: Claro, y a medida que la gente vaya viniendo, va a encontrar algo nuevo. Lo que pasa es que hoy no dio como para hacer todo lo que pensamos. Entonces la idea es, cada vez que la gente venga a retirar, que vea algo nuevo. Ajá. Aparte de los quesos, longaniza, jamón, todo eso. Entonces que la gente cada vez que venga vea algo nuevo que está hecho a olla.
0: Nos vamos muy sorprendidos y muy contentos de esto que está sucediendo muy cerquita de donde estamos, acá en City Wolf. Las familias pueden ya estar atentas, seguir redes sociales, seguramente agendarse WhatsApp para poder consultar también, ¿no?
1: Claro, en redes sociales, en Instagram, ajá, Fogón Criollo Uy, y el teléfono para agendar es 098-505-699.
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Amigos, vamos llegando al final de nuestro programa Destino Costa de Oro Radio de esta tarde. Lo hicimos con mucho gusto con Simón Gerley en controles, con Alfredo Pereira en producción general, con toda la información de nuestros balnearios y, por supuesto, la mejor música del mundo. Los invitamos a permanecer en sintonía de Atlantia FM. Se viene Simón Gerley con Recarga Retro, se viene Mauri Ceballos, se vienen todos los programas de la Costa de Oro y, por supuesto, como decíamos, una selección musical, entrevistas y compañía de la buena. Fuerte abrazo para todos.

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0: En el año 1994 se estaba publicando el tercer disco de estudio de la banda de rock estadounidense Green Day, llamado Dookie, disco que contiene varios temas icónicos de la banda, entre ellos este When I Come Around, que fue una de las canciones que se difundió a modo de videoclip en la cadena MTV Music Television con una repercusión tremenda. Hoy suena aquí en la 89.9 Green Day, When I Come Around.
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Gran recuerdo del año 1986, este Wild Wild Life de la agrupación Talking Heads, que fue el tercer y último éxito de la banda que se logró ubicar entre los primeros 40 del Billboard Hot 100 en los Estados Unidos por aquellos tiempos. 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

mega clásico de Fleetwood Mac sonando aquí en Atlántida FM. 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

0: Y así culmina una nueva hora de clásicos y recuerdos en la Radio Líder. Estuvimos a través de las ondas del 89.9 para toda la costa y los alrededores, online en www.atlantidafm.com.uy, en la aplicación y en todas las diversas plataformas y páginas que retransmiten nuestra señal. 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Será hasta la próxima, con más recuerdos en Recarga Retro. ¡Excelente tarde para todos! Nos estamos escuchando. ¡Chau, chau!
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Bienvenidos a 89 Top, estamos por acá en Atlántida FM 89.9, una nueva entrega para disfrutar con ustedes, arrancando con las voces sensacionales de Ariana Grande.

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0: Sonando Fix and Rush aquí con un cover de los genios de Liverpool, de los Beatles, Help. En 89 Top, en la radio número 1 de toda la costa. Hoy un día frío, súper frío. Estaba viendo ahí temprano el pasto todo con la escarcha, todo blanco. Una cosa impresionante. Es una temperatura bajísima lo que fue la pasada madrugada. Pero por lo menos tenemos solcito. Hay que ver el lado bueno del asunto. En este momento 5 grados. La máxima para hoy 13, así que no se asusten tanto que va a ir subiendo de a poco. La mínima 1 grado. Sin chances de precipitaciones y va a permanecer así bastante soleadita la jornada. Mañana miércoles, arrancando ya un nuevo mes, arrancando julio. Sol dando paso a incremento de nubosidad, con viento en la tarde. Máxima 13, mínima 5, 25% de chance de lluvia. Y el jueves aumentan más las probabilidades de precipitaciones. Brisa en la mañana, algunos chubascos. Después mejoraría para la tarde, ya más soleadito y destemplado. Máxima 10, la mínima 6 grados. Y el viernes máxima 11, mínima 6. Ya no tendremos chance de lluvia para el cierre de la semana hábil, pero va a estar bastante nubladito. Victim Rush, China McClain, Benson Boone, Avicii, Ariana Grande, Miley Cyrus. Todo lo que escuchás acá en el 89.
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Canadá sonando Bryan Adams. A little more understanding. Tremendo artista que por suerte lo tuvimos aquí en Uruguay. Exactamente hace algunos meses estuvo presentando en el Antel Arena con un show impresionante. Justamente para promocionar el reciente disco, ¿no? Del cual formó parte este A Little More Understanding. Roll with the Punches. Tremendo álbum. Vamos con las principales cotizaciones al día de hoy. Compra y venta. El dólar 38,95 y 41,35. El euro 44,44 y 48,59. Peso argentino 0,020 y 0,20. Y el real 6,90 y 8,60. Compra y venta respectivamente, ¿eh?

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0: Y qué lindo comienzo, señoras y señores. Muy, pero muy buenas tardes. Aquí sonando Matías Valdés y este Sarandí del G, lo nuevo de este gran artista uruguayo. En el comienzo de esta nueva edición en vivo, suena para vos la tarde de Atlántida FM.
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0: Siempre es un placer estar con ustedes, acompañándonos en este último día del mes de junio. Se viene, señoras y señores, llega julio. Vuelven los memes. Llegan los memes de julio. Un año esperando este momento. Yo soy una de esas personas que todos los días sube algún meme de julio. Y ahora con el tema de la inteligencia artificial es como mucho más fácil, ¿no? Antes tenías que buscar, escarbar ahí en las redes sociales, en Google, a ver si encontrabas algún meme correspondiente a cada día de julio, el 1, el 2, el 3, el 4. Y bueno, ahora con la inteligencia artificial es todo mucho más fácil, ¿no? Cualquier idea que se te venga a la cabeza, la haces enseguida allí con julio. Esperemos que Julio Iglesias esté cobrando algo, ¿no? Porque el mes de julio se utiliza muchísimo su imagen. Hay una cantidad de julio, pero el de Julio Iglesias es la imagen más utilizada en el mes de julio. Y obviamente nosotros nos vamos a hacer eco de eso, ¿eh? Alguna que otra imagen vamos a estar creando también para promocionar la tarde de Atlántida FM. Bueno, bienvenidos a este martes, 4 de la tarde, 12 minutos. Tenemos mucho para hoy, señoras y señores. Prometo un lindo programa, prometo que nos vamos a divertir. Y que la vamos a pasar genial. Recorriendo lo mejor de la música nacional, internacional, local, también. Tenemos mucho para hoy. Hasta las 18, edición martes de

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2: Claro que sí, disfruta la tarde de Atlántida FM. 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
2: Seguimos, señoras y señores. 4 de la tarde, 20 minutos.
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2: En estos días fríos, en este invierno frío, nada mejor que recordar el verano.

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1: Y este tema va dedicado para todos los que alguna vez sufrimos de corazón roto.

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1: La música de Lugra, señoras y señores, y qué personaje. Esto es Vuela aquí en la tarde de Atlántida FM en este martes, en este 30 de junio.
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1: Tengo novedades para contarles, señoras y señores. Ya está la agenda para esta semana, para este fin de semana. 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

0: Ay, chula, la música de JP, de La Planta y Lucas Bunker. 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
0: 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Y vamos con la última propuesta y seguimos con la música.
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0: Seguimos con la música, ¡vamos!

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2: La música de Mala Tuya, recordábamos por allí este ¿Dónde están corazones?
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2: 5 de la tarde, 17 minutos, señoras y señores, tengo noticias.

Presta muchísima atención a esta fecha, 11 de julio. Se viene una nueva edición de la Feria Costera, festejando el Día del Padre. Y también van a estar celebrando el Día del Abuelo, ya que la edición del Día del Abuelo no se pudo llevar adelante. Bueno, van a estar celebrando ambas fechas, el Día del Abuelo y Día del Padre. 11 de julio, Feria Costera en el Club Las Toscas. De 11 a 17 horas. Un espacio familiar, música en vivo, un rincón de fotos, partido amistoso de fútbol, sorteo durante toda la jornada y emprendimientos de todos los rubros, pensando en el regalo perfecto para papá. Va a ser una jornada muy linda para que vayas, bueno, por allí a recorrer, a comprar alguna cosita y a disfrutar de varias propuestas. Una propuesta, por ejemplo, que se acaba de sumar a lo que es la Feria Costera, se llama Tardecita Folclórica. Esta propuesta es para compartir la cultura argentina y uruguaya, un encuentro para disfrutar de cantos y

de esa edición de Feria Costera, una edición que comienza a las 11 de la mañana, así que no se la pueden perder este próximo 11 de julio, sábado 11 de julio, bien tempranito, desde las 11 de la mañana, allí en el Club Las Toscas. No te olvides que se va a estar celebrando el Día del Padre y también, bueno, el Día de los Abuelos, ya que quedó colgado por allí el festejo por el Día de los Abuelos. Por más info, 098-251-335, 098-251-335. Hablas con Pamela Rama, que es la organizadora de este evento, que está buenísimo, de verdad. Por cualquier cosita que quieras saber, ¿eh? No sé, te querés sumar, por ejemplo. ¿Querés conocer algún horario? ¿Querés conocer algún otro detalle? Hablas con Pamela, 098-251-335. Y no te olvides que esta actividad, esta propuesta, es con entrada totalmente gratis. La

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1: 5 de la tarde, 27 minutos, señoras y señores, seguimos en vivo, escuchamos por allí a Carlos Corti.

Le quiero mandar un abrazo grande. Bueno, obviamente a todos los amigos, a toda la gente que forma parte del gran tandero que tenemos aquí en la tarde de Atlantia FM. 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
1: Hola amigos, soy Gustavo Placeres. Quiero mandarle un abrazo grande a nuestro querido amigo Mauricio y contarles que toda la música de Reversionados la encontrás aquí.
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0: Impresionante lo nuevo de Reversionado. Sí, este borrachito.
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0: En esta tarde de martes, señoras y señores, en este 30 de junio. 5 de la tarde, 44 minutos. Saludos a nuestros amigos de Reversionado por allí. Al amigo Gustavo, a Cristian, a todo el equipo que la vez pasada nos mandó un mensajito allí el amigo Cristian. Bueno, muchísimas gracias siempre por estar allí junto a la tarde de Atlántida.

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1: Seguimos con la música en este martes, señoras y señores. Estás en la tarde de Atlántida FM. Aquí se viene la bocha 12 y la cumana, vamos.

0: sonaba por allí, estás enganchaditos.
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0: Recordando como siempre, buena música. No te olvides que estamos siempre en vivo, de todas las tardes. De 16 a 18 horas, estamos contigo y somos la tarde de Atlántida FM, que les habla Mauri Ceballos.
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0: Bailamos con el remix de La Morocha.

tarde de Atlántida FM. Señores.

Y de esta manera, señoras y señores, escuchando este temazo de La Conga y Vilma Palma, su versión de Mojada, vamos llegando al cierre de esta edición. Un placer enorme haberlos acompañado. Gracias realmente a ustedes por estar del otro lado, por elegirnos todas las tardes. Volvemos en la próxima edición, como siempre, de lunes a viernes de 16 a 18.

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Muy buenas tardes, bienvenidos y bienvenidas a Hub Metropolitano. Como siempre, nos están escuchando por metropolitano.uy, por la 89.3 FM del Molino de Pando, la 89.9 FM Atlántida y la 90.1 FM Ideal de Santa Lucía. También, como siempre, pueden escuchar un resumen con lo mejor de la semana por Del Molino e Ideal los sábados de 13 a 14 horas. Y el tema del día está dedicado a Hugo Fattoruso, que el 7 de julio en la Sala Zita Rosa recibirá de manos del embajador japonés la condecoración Orden del Sol Naciente Rayos de Oro, otorgada por su majestad el emperador de Japón, por la valiosa y extensa contribución al intercambio cultural entre Japón y Uruguay. El público japonés ha recibido a Fattoruso durante las 23 giras que ha realizado a ese país desde el año 2007. Con el percusionista Tomohiro Yajiro, con quien conforma el dúo Dos Orientales. Escuchamos Se abre el telón.

0: Y para compartir este Hub Metropolitano, estamos con ustedes. ¿Quién les habla? Gustavo Trinidad. En la producción general, Mauricio Riva. Y en los controles, en la puesta al aire, Simón Gerle.
1: Esta canción llega al canto.
0: Y saludamos también a nuestros compañeros de FM del Molino y a mi tocayo Gustavo Trinidad, que está allí en FM Ideal y que también, como de costumbre, nos están poniendo al aire. Bueno, y vamos a repasar nuestra agenda, que hoy viene cargadita, porque ya vamos a recibir a Alberto Díaz, ex concejal de Canelones, integrante de la Coordinadora de las Unidades de Seguridad Vial Canarias, para conocer cómo es el proyecto de una nueva línea de ómnibus en Costa de Oro. Y entrevistamos a Damián, del Sindicato Único de Construcción y Anexos, el SUNCA, que prepara un paro general para este miércoles. Vamos a charlar con Damián Rodríguez, que es vicepresidente de la Departamental de Canelones. Y tendremos toda la actualidad en nuestro flash de noticias.

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1: Bueno, y como les decíamos, ya estamos recibiendo a Alberto Díaz, ex concejal de Canelones, integrante de la Coordinadora de las Unidades de Seguridad Vial Canarias, para conocer cómo es el proyecto de una nueva línea de ómnibus en Costa de Oro. Bueno, buenas tardes, Alberto. Bueno, gracias por haber aceptado la invitación.
2: No, por favor, Gustavo, gracias a ustedes por darnos la posibilidad de comunicarle a la comunidad en que estamos en este momento, ¿no?
1: Perfecto. El proyecto es una línea de ómnibus que vaya del remanso de Neptunia a Parque del Plata.
2: Sí, este recorrido, o sea, este proyecto que presentamos como Unidad Local de Seguridad Vial

0: de donde están todos los, digamos, las oficinas del Estado, donde puede hacer realmente sus trámites, donde está la diversión, en Atlántida y en Parque del Plata. Entonces, delineamos en principio, lo coordinamos con el alcalde, con Julio Aquino de Salinas, con un mapeo en el cual identificamos que los recorridos que ya existen, tanto en el lado sur como en el lado norte, que son utilizados por el C1 y C2 de CUSA, como el 709 de Salinas y de Marindia de Copsa, cuentan con lo que nosotros necesitamos: un piso adecuado y un recorrido justamente donde está la mayor población en las localidades nuestras y de los nortes, ¿no? En este caso, saliendo de Remanso de Neptunia, lo que era la ex Ruta 10, hoy Héctor Zunino, unificando toda la parte del Remanso, donde hay una población muy importante y que en crecimiento.
1: Sí, incluso se ven cuando pasás por allí que se están abriendo nuevas
0: Sí,
1: calles,
0: sí.
1: hay una cantidad de viviendas que se
0: Sí,
1: están construyendo
0: correcto. Hay
1: incluso.
0: una escuela recién inaugurada
1: Mirá,
0: también, donde
1: mirá.
0: ya tenemos un polo educativo para la comunidad de la zona. Después unificaría toda la parte sur de Neptunia, donde está hoy el country, o sea, el Club Neptunia, las canchas de bodyfútbol, y ahí tomaríamos parte también de lo que es parte del recorrido del C1 y C2, llegando, pasando por dos escuelas, la 3, la 219 y la 3005, que están ahí antes de llegar a la ruta. Y ahí corta y cruza la ruta, la Avenida Los Pinos, e ingresa en lo que es hoy el servicio de 709 Salinas. Todos los nortes más profundos, hasta pasar por las viviendas de Pinamar Norte, baja hacia Colón, toma la 60, 65, 62, la 24, Colón.
1: Pinamar Norte también
0: Todo Pinamar
1: es
0: Norte.
1: una zona que para el lado norte,
0: Bueno.
1: justamente, digo, ha crecido muchísimo,
0: Es
1: ¿no?
0: donde está más del 60% de la población de la localidad de Salinas está concentrada ahí. Después tenemos el polo educativo que está en Achiras y Colón, Achiras, Minuanes, Colón, esa triangulación que hay, un CAIF en mitad ahí, está la escuela 262 y está la UTUCEA, y ahora en ese triángulo del que queda libre viene el polideportivo. O sea que, y otra novedad también, en Pinamar Norte, en la 60, la 61, viene la nueva
1: La
0: policlínica de
1: nueva
0: ACE de
1: policlínica.
0: 24 horas. O sea que
1: Exactamente.
0: ahí estaría unificando en la puerta prácticamente la nueva policlínica, como también la policlínica de ACE en Julieta, porque hace ese recorrido, baja y sube nuevamente. Después toma el recorrido 709 Marindia, toda la parte norte, Panambí, donde está la concentración también en esa localidad. Baja por Yapeyú, llega al Estoril, donde está el semáforo, de ahí en Marindia, y se viene hacia el este. Ahí ingresa en Atlántida, hace la Avenida Argentina, porque ahí tenemos los juzgados, la DGI, BPS, Banco República, UOC, UTE, Antel, y los principales trámites municipales que tiene la Gerencia de Tránsito y Arquitectura y Bromatología en Atlántida. Vuelve, sube por la ruta 11 y ahí es donde nosotros vamos a comenzar a tratar con la empresa, que ya hemos hablado con Patiño de la empresa SAT, para ver cuáles serían los mejores ingresos por la ruta 11. Están las escuelas de Estación Atlántida, está el Cristo Obrero, la iglesia de Dieste, y Camino Parque del Plata, que nos hace una conexión norte muy importante hacia Parque del Plata, para poder ingresar por detrás de la escuela. Hay también un centro de barrio ahí en el Teatro de Verano. Ingresar a la escuela de a la perdón, a la policlínica de ACE del Sur, y después ver de ahí cómo prosigue la vuelta para llegar nuevamente a hacer el retorno inverso, para llegar nuevamente a Remanso. Hoy tuvimos una charla muy importante en la mañana, que le presentamos al alcalde de Salinas, más allá que el 24 de junio habíamos hecho un trabajo de coordinación y mapeo. Hoy le presentamos, como Eurosep Salinas y con la firma de lo que sería la directiva de la Eurosep, el anteproyecto al alcalde. Y se comprometió que el próximo jueves 2 de julio tiene reunión de comisión institucional para ese mismo día, luego de la evaluación de la comisión, pasarlo al Consejo Municipal para ser evaluado inmediatamente enviado a la dirección de tránsito con las pertinencias del caso, ¿no?
1: Claro. Una cosa que digo, porque también me consta, porque conozco gente que se atiende en policlínica de ACE de Salinas,
0: Sí.
1: que en realidad muchas veces tiene

0: o prefiere viajar a ciudad de la costa, este, ya sea para levantar medicamentos, porque tienen otro horario, o que ir a Pando, que cualquiera de los dos viajes
1: sí.
0: son largos y costosos.
1: Y, costosos sí.
0: y muchas veces estamos hablando de gente de la tercera edad.
1: Sí,
0: ¿verdad?
1: Y estaríamos rompiendo lo que sería un circuito interno de control, atención médica y medicación del paciente. Que generalmente, si bien estamos controlados por Ciudad de la Costa, ya no hay tanta dependencia de Pando, pero la idea es que la gente de esa localidad, los ciudadanos nuestros de esa localidad, tengan el circuito médico necesario, porque tendríamos la Policlínica Nueva del Norte, la Policlínica de la Avenida Julieta, la puerta de la Policlínica Estación de Atlántida y la de Parque del Plata, uh-huh. y a su vez el propio Hospital Nuevo de la Costa.
0: El hospital, que también conectaría al hospital, ¿verdad?
1: Claro, claro, porque la idea es esa. Nosotros en principio estamos manejando Ruta 11 como una alternativa de ingreso y salida, pero sabemos muy bien, ya hemos tomado conocimiento, de que al instalarse el hospital es probable que van a tener que ingresar por acá, por la diagonal que sale de la Ruta 11 a la ruta interbaniaria. Uh-huh. Entonces, ahí haríamos directamente nosotros esa triangulación para que el bus pase por la puerta y le dé la posibilidad a todos y cada uno de los ciudadanos que se atienden en ACE puedan solucionar su problema. Poder ver un médico especialista, que no hay en una policlínica, pero sí en la otra, uh-huh. un retiro de medicamentos realmente justificado, que si no hay en una policlínica, hay en la otra, pero dentro de una localidad, en un circuito de salud, como le llamamos, porque el ómnibus este, más que un nuevo servicio, es un puente. Uh-huh. Estamos dignificando la vida de los ciudadanos de las localidades. Uh-huh. Por ejemplo, lo que hablabas hoy de Simón, el operador. Se viene de una localidad que tiene que bajar a la ruta, esperar, tomar un ómnibus y caminar hasta acá. Este nuevo proyecto nuestro lo dejaría de la esquina de la casa acá en la puerta de la radio.
0: Claro.
1: ¿No?
0: Claro.
1: O sea, en este momento no podemos terminar de captar el universo que vamos a lograr con estos servicios, ¿no? Uh-huh. Y no es un mero capricho, porque como conversábamos al principio, Gustavo, entre 2015 y 2016, en la primera administración del hoy presidente Yamandú Borsi, como intendente de Canelones, lo habíamos hablado. ¿No? Pero ahí teníamos varios inconvenientes. Primero, no había recambio, o sea, no había buses que pudieran hacer el servicio. Las calles no estaban todas en su totalidad, todas en las condiciones que están hoy de bitumen.
0: Claro, claro.
1: El público objetivo no era tal y las demandas y las necesidades no eran tanto como las que tenemos hoy. Uh-huh. Hoy tenemos las calles todas bituminizadas, donde hay servicios de buses, tenemos las paradas incorporadas. Tenemos una conexión realmente que propicia para poder dar el servicio. Uh-huh. Las empresas de ómnibus han hecho un recambio tan importante que todas tienen, de fuera del caso, todas tienen como para poder aplicar.
0: Uh-huh.
1: ¿No? Y por sobre todo tenemos una población entre el remanso de Neptuno y el Parque de Plata que supera ampliamente las 70.000 personas, de los cuales dentro de esas 70.000 personas hay un público objetivo que es el que realmente necesita este servicio. Porque estaríamos brindándole a más de 20 centros de enseñanza, incluyendo centros CAIF, a más de 5 policlínicas de ACE, sin contar todos los servicios también de lo privado, ¿no? Porque hay también policlínicos de lo que es la parte privada de salud.
0: Claro.
1: El Hospital de la Costa. Estaríamos también ofreciendo, como hablábamos en el principio, todos los servicios del Estado que están congregados aquí en Atlántida. Y también el esparcimiento, porque también la vida acá en uh-huh. Canelones, como dice el eslogan, acá se disfruta para vivir, disfrutar y trabajar. Uh-huh. Entonces creo que las personas tienen derecho también a disfrutar en la época estival con un boleto que sea, un ómnibus que sea accesible y con un costo de boleto que no le impida poder disfrutar del lugar donde vive, ¿no?
0: Uh-huh. Y también, creo que lo nombraste, pero también están los trámites normalmente, digamos, con el Estado.
1: Claro,
0: ¿no?
1: Claro. Sí, porque un trámite realmente que uno necesite, no solamente una oficina comercial como hay en Salinas, tiene que venir acá, que tiene todo. Antel, acá, tiene todo el espectro de lo que implica la telefonía. Uh-huh. UTE lo mismo, OCE lo mismo, DGI, BPS, Banco República. Todos los juzgados están acá. Uh-huh. Y además los trámites municipales, como por ejemplo el municipio de Atlántida, tiene gerencia de tránsito, tiene arquitectura, tiene bromatología, que son servicios que se le pide también. Si bien el municipio de Salinas va a ir incorporando de a poco, pero en el hoy que estamos hablando, la gente tiene que venir sí o sí acá a Atlántida. Uh-huh. Y estamos dentro de lo que es este año. En este año se conmemora los 50 años de la creación del Trébol de Atlántida.
0: Ajá.
1: 50 años. Mirá. O sea, ¿qué capacidad tenía aquella gente hace 50 años atrás, cuando habría, no sé, 20, 30 coches acá en la vuelta?
0: Sí, sí,
1: ¿no?
0: Sí.
1: De elaborar eso con una mentalidad no solamente del momento, porque no habría problemas de los giros a la izquierda en aquel momento, pero sí de pensar de que esto era una zona de crecimiento, de desarrollo, y que había que generar servicios pensados en 50 años. Entonces, creo que también, en honor a la memoria de esa gente, es que tenemos que adecuarnos a todo esto y traer lo que la gente necesita y merece, ¿no? Para
0: claro,
1: vivir acá.
0: Claro, claro. Y bueno, también está lo que de alguna manera nombraba, que es también es el disfrute,
1: claro,
0: ¿no? Para todo el mundo, ¿no?
1: Sí.
0: Con una línea accesible que lo pueda dejar, ¿no?
1: Sí. Digo, sí.
0: En las zonas de Atlántida, Parque del Plata, que son...
1: Está todo el disfrute de la temporada estival, está acá.
0: Uh-huh.
1: Entonces, nosotros siempre decimos, cuanto mejor le vaya a Atlántida, mejor nos va a ir a nosotros también, que somos los bañarios satélites que estamos a su alrededor.
0: Uh-huh.
1: Cuanto mejor le vaya a Parque del Plata, por consiguiente también vamos a seguir sumando. Entonces, en esa estamos, y bueno, desde nuestro lugar colaboramos y estamos siempre aportando donde hay un problema, buscar ser parte de una solución en el corto plazo, ¿no?
0: Claro, claro, claro. Bueno, y ya me contabas que la empresa SAT ya se ha demostrado interesada.
1: Sí, sí. Hoy hablamos con Manuel Patiño, con el responsable de la empresa.
0: Ajá.
1: Manifestó realmente que le interesaba y mucho lo que él planteó y lo que le habíamos propuesto. Incluso nos dio un par de ideas que nos parecieron de recibo.
0: Uh-huh.
1: Y que las vamos a conversar ahora el próximo viernes 3 de julio a las 15 horas. Vamos a estar en la sala de actos del municipio de Atlántida, con el alcalde de Atlántida, obviamente, con el alcalde de Salinas, con la alcaldesa de Parque del Plata, con el empresario de SAT y con los representantes de mi unidad, de la Unidad Local de Seguridad Vial de Salinas.
0: Ajá.
1: Para poder comenzar a coordinar ya con profundidad y darle más contenido a este servicio que estamos proponiendo.
0: Uh-huh. ¿Y qué pasa con las otras unidades? Con las otras ULOC.
1: Bueno, nosotros cuando, como tú dijiste en un principio que hiciste la presentación, yo estuve 6 años coordinando las unidades locales de seguridad vial de Canelones.
0: Uh-huh.
1: Con la llegada de una nueva directiva de una SEP, se entendió comenzar a cambiar un poco lo que era la manera de trabajar y darle más potestades a una SEP para que viniera al territorio. Entonces nosotros lo que hacemos, ahora nos replegamos cada uno en nuestros territorios, ahí en las 21, 22 unidades ahora aproximadamente Canelones.
0: Ajá.
1: De las cuales en los últimos años nosotros desde la coordinadora generamos 12, que no existían, ¿no? Por ejemplo, Floresta estuvo años que no tenía a nadie, tenía un representante solo que quería mantener la llama viva, pero no había manera. Bueno, nosotros conseguimos en Floresta, por el territorio tan grande que tiene, no formar una, formar 3.
0: Ajá.
1: ¿No? Mira. O sea, del arroyo de Las Vegas, de Solís Chico a Guasubirá, de Guasubirá a Biarritz, de Biarritz un poco más a Santa Lucía del Este, a Jauregui y Berriz. Son 3. Y están trabajando, están aportando ideas, están en consonancia con el municipio, con la alcaldesa y los concejales, para generar la posibilidad de mejoras donde realmente se presenta una situación que complejiza lo que es la movilidad. Y en eso estamos. Las unidades locales no tienen solamente la potestad de trabajar en un 24 de agosto, la Semana de Seguridad Vial, un Mayo Amarillo, no. Tenemos que generar siempre acciones positivas en pos de que mejorar la calidad de vida de la gente.
0: Uh-huh. Recordemos para quien no lo tenga muy presente, que las ULOCEP, las Unidades Locales de Seguridad Vial, son grupos, por lo menos en los papeles,
1: sí,
0: grupos descentralizados de trabajo, sí, comunitario y participación ciudadana, honorarios, que bueno, son promovidos por la UNASEP. Y el fin es prevenir siniestros, educar y mejorar la convivencia,
1: sí, sí,
0: a nivel de sus localidades.
1: Sí,
0: ¿no?
1: Sí, esa es la idea. Nosotros, por ejemplo, estamos abocados en esto y en la unidad nuestra, en ULOCEP, están representadas todas las fuerzas vivas de la zona. Las instituciones, por ejemplo, por nombrarte, AJUPENCO, la Asociación de Jubilados y Pensionistas de Costa de Oro,
0: uh-huh,
1: el Club de Leones, el Club Alegría, los clubes sociales, el Centro Militar, la cooperativa, por ejemplo, un chivito, ¿no? Una cooperativa que tenemos allá,
0: uh-huh,
1: que es de crédito, pero es una de las principales proveedoras de todo lo que nosotros necesitamos.
0: Uh-huh.
1: Entonces, con ellos es que generamos, tenemos un equipo también, que donde coordinamos las acciones, nos ponemos de acuerdo, las estudiamos, las llevamos a la práctica, y después evaluamos todo lo hecho y vemos qué es lo que se puede mejorar o cómo nos acoplamos en el territorio, porque no trabajamos intraterritorio, trabajamos hacia afuera. porque estamos en una región, trabajamos con la gente de Ciudad de la Costa, con la gente de Atlántica, con la gente de Parque Las Tojas y con la gente de Floresta. También incorporamos a Soca, en Palma y Olmo y a Pando.
0: Ah, mirá.
1: Tenemos un circuito muy interesante de trabajo, porque son las zonas nuestras, zonas de influencia. Entonces, claro, lo que a uno le pasa le puede suceder al otro también, pero aquel capaz que encontró una solución rápida y de falta de aplicación y compartimos, ¿no? Claro. Hacemos espejo en esas cosas. O sea, que y dejar muy claro, como tú dijiste, nosotros somos todos honorarios, ¿no? Somos ciudadanos comprometidos con algo que es tan elemental como esto, la seguridad vial. La siniestralidad nos está llevando más vidas,
0: sí,
1: y en edades productivas que cualquier tipo de pandemia o cualquier situación, sí, de suicidios, de homicidios, de ajuste de cuentas, de lo que sea.
0: Entonces, y no mejora, ¿eh?
1: No mejora.
0: Digo, ayer tuvimos el caso allí en Sauce.
1: Sí.
0: ¿No? De un accidente que fallecieron una mujer de 28 años, una adolescente de 15, sí, y un niño de 3 años que hasta el momento estaba,
1: sí, que estaba
0: muy
1: grave,
0: muy grave,
1: sí,
0: en un choque que tuvieron con un ómnibus, ¿no?
1: Sí, es en la moto con el ómnibus, sí. Mm. Bueno, beta, si bien la conducta humana es uno de los factores principales de que se suceda esto,
0: sí, claro,
1: también hay una situación que se da que no se le está dando la importancia que tiene esto de parte de quienes tienen poder de decisión. Yo te pregunto, ¿te recuerdas cuando se estaba trabajando por el dengue, que nos alarmamos con el dengue?
0: Uh-huh.
1: Se gastó millonadas por el dengue, en publicidad, en lo que sea. ¿Cuántos murieron por el dengue?
0: Sí.
1: Entonces,
0: sí.
1: Esto, tenemos que tener, como cuando se iluminó el Palacio Legislativo en mayo amarillo, pero yo diría, y esto que me disculpe porque mira que no lo voy a decir solo acá, ya me he cansado de repetirlo en todos, uh-huh, lados, hay que iluminar la mente de nuestros parlamentarios, de quienes son los que hacen las leyes para que la gente pueda tener una vida digna. Ellos son los que tienen que legislar esto. Tienen que darse cuenta que esto es demasiado importante para que a mí no me pasa nada, a mí no me ha pasado, no me va a pasar. No, esto nos pasa a cualquiera.
0: Sí, claro, claro.
1: Entonces,
0: claro. El director de UNACEF, Marcelo Metediera, ha dicho que es así, ¿no? Que no es por restar importancia,
1: no.
0: Pero fallece mucha más gente en siniestros de tránsito que en homicidios.
1: Sí, sí,
0: estamos muy alarmados.
1: Están las estadísticas, ¿verdad? Gustavo, acá no estamos armando nosotros algo que porque queramos que
0: claro,
1: nos favorezca.
0: Claro,
1: están
0: claro.
1: Las estadísticas, es que no mienten. Y se nos lleva gurises entre 18 y 30 años. En la edad cuando tendría que comenzar a desarrollarse, para producir, para ser personas, uh-huh, en el futuro, las nuevas generaciones, se nos están yendo. Las malas prácticas, no tenemos los recursos adecuados para las direcciones donde debe ser. A Policía Caminera ahora se le ha dado 100 funcionarios más, pero 300 y poco como tenía para todo un país, imposible.
0: Claro, claro.
1: Las direcciones de tránsito departamentales no son tampoco fornecidas con los recursos. ¿Cómo puede ser que una intendencia, o sea, un departamento como Canelones, tenga menos de 60 inspectores operativos? Porque están. Hay muchas mujeres también, que también tiene su periodo de lactancia, su gravidez, bueno, que es diferente, ¿no? Que no tienen todo el tiempo en el año que los hombres. Están las gerencias de tránsito, donde esos inspectores están afectados también a otro tipo de trabajo. De fiscalización son muy, muy pocos. ¿Cómo hacemos para poder fiscalizar, que es lo que se debería hacer para poder bajar la temperatura? 32 municipios. ¿No?
0: Sí, claro.
1: ¿Qué ponemos? Un inspector por municipio, ¿no?
0: Claro,
1: nada.
0: Claro.
1: Entonces, hay que comenzar a hacer un giro de tornillo, de tuerca acá, y cambiar la mentalidad de personas que tienen la posibilidad de decidir y de ejecutar. Porque lo nuestro es honorario, pero hay personas que cobran y mucho por estar en lugares donde realmente nosotros le exigimos que hagan por cambiarlo. Bueno, Marcelo, Metediera se ha cansado de decir y de llevar estos reclamos por todos lados. Y no tenemos aún los resultados esperados.
0: Uh-huh. Y tenemos encima nuevos, ya volvemos al ómnibus, y encima ahora se agregan los patines eléctricos.
1: No, ni me digas.
0: Que algunos levantan hasta 60 kilómetros,
1: sí,
0: por hora.
1: No hay regulación tampoco para eso. No es así, tampoco hay regulación para los coches eléctricos. Porque los coches eléctricos no es lo mismo preparar un conductor a un coche eléctrico que un coche a combustión. Porque el torque que tiene un coche eléctrico hace que salga despedido tipo torpedo.
0: Claro.
1: Entonces no es lo mismo. Tiene otra manera de conducirse. Tú tenés un coche eléctrico a un metro tuyo y no lo sentís. Las velocidades tampoco son... te parece que adentro del habitáculo del coche vas a 30 y estás yendo a 90.
0: Claro.
1: O sea, hay muchas cosas. También hay que exigirle a las academias que tienen que cambiar la óptica para preparar una persona para conducir. Salir a conducir en el tránsito no es un juego. No es hago una prueba para ver si entro en la facultad. No, no. Esto es un arma mortal que tenemos, porque el vehículo, para poder funcionar, necesita la pieza que es el ser humano. Pero el ser humano, que es el que acciona, debe estar muy preparado para eso, y lamentablemente lo vemos todos los días que no hay una preparación adecuada.
0: Perfecto. Bueno, para volver al proyecto de la línea de ómnibus.
1: Sí.
0: Este viernes está la reunión con los cuatro alcaldes.
1: Los tres alcaldes de los tres municipios.
0: Ah, son tres.
1: Sí, porque es Salinas, Atlántida y Parque del Plata Las Toscas.
0: Perfecto. Ah, porque Parque del Plata.
1: Claro.
0: Perfecto. Sí. Y esto, digo, ¿cómo ha sido tomado? Ya lo has hablado, sí, con el alcalde, con Aquino,
1: sí,
0: alcalde,
1: sí, de Salinas. Sí.
0: Digo, ¿cómo lo han tomado?
1: No, muy bien. Ni que hablar la comunidad, el apoyo de la comunidad, porque la comunidad es la que lo exige, porque lo necesita de hace mucho tiempo. El alcalde ha entendido muy bien, ha sido muy receptivo. Nos ha dado la posibilidad de explorar aún más de lo que pensábamos dentro del propio municipio. El alcalde de Atlántida también lo ve muy bien, incluso Tañabecchio de Parque de Plata Las Toscas también. O sea, están para sumar. Y eso es lo bueno, que un representante, ¿no?, que una persona que está en un lugar de gobierno, se compadezca con las situaciones de su localidad y trabaje en consecuencia. Y nosotros estamos para aportar, para poder, donde haya un problema, no ser parte del problema, claro, intentar ser parte de la solución.
0: Claro. Incluso me comentaba fuera de micrófono que se lo comentaste a la ministra de Transporte, sí, Lucía Echeverri,
1: sí,
0: que dijo que no tenía ningún problema, que le parecía bien.
1: Sí, tuvimos oportunidad por intermedio de, que fue por invitación también de Metropolitano, Cámara de Comercio de Ciudad de la Costa, el mes de abril, creo que fue. Estaba la ministra Echeverri con su equipo, estaba el intendente Leniani con todo su equipo también y con la dirección de tránsito, y fue una oportunidad única para poder, después de la locución de ella, que también dio pie, porque ella mostró sensibilidad para todos estos temas, ¿no? De los ómnibus locales, claro, de lo que es la movilidad, de la seguridad en el tránsito.
0: Que además conoce Canelones.
1: Claro, conoce, y ella fue directora de obra. De yo he trabajado con ella siendo concejal titular del municipio de Salinas, cuando ella era directora de obra, que estaba articulando modificaciones de los ómnibus de COPSA 709, y ella fue también que nos colaboró con los pisos en la Rambla y en algunos otros lugares. Entonces ya hay una sintonía, hay está humanizada la situación ahí, que eso es lo que queremos nosotros, ¿no? Humanizar la gestión.
0: Claro.
1: Y bueno, y viene bien, porque la comunidad, o sea, el otro día, desde que empezamos a reunirnos con el alcalde y hemos documentado, se ha viralizado, y realmente de 90 comentarios, 89 son positivos. Entonces estamos muy satisfechos con eso, y eso nos alienta, bueno, a no caer en el intento, ¿no?, de poder estar en los lugares donde realmente hay que estar.
0: Y temas como las frecuencias, el costo del boleto,
1: sí, bueno,
0: van a venir más adelante.
1: Ahí los costos van por otro lado, ¿no? Pero nosotros exigimos, sí, que se respete el área metropolitana y el costo de un boleto departamental, ¿no? Que, como hay en otros lugares, que creo que hoy en día no superan los 40 pesos. Entonces, que la persona que pueda tomar un ómnibus para poder hacer su tarea no le implique una exoneración que después tenga que pensar mañana no puedo comprar leche para los grises.
0: Claro.
1: Entonces estamos en esa, en los circuitos nosotros estuvimos haciendo, porque yo, como trabajé toda la vida en el transporte, conozco y he ayudado mucho, o sea, he generado también otros recorridos, he colaborado con ambas empresas, con CUSI y con COPSA, donde trabajé con ellos, y hicimos los recorridos, los tiempos estimativos, las frecuencias, los horarios y la cantidad de unidades que se necesitaría. Pero ahora viene la parte del complemento con la empresa,
0: claro,
1: que es la que conoce de acá, de su territorio. Patiño nos daba un par de pautas que nos parecieron excelentes, y bueno, que los vamos a cristalizar el próximo viernes acá en el municipio de Atlántida, que desde ya están invitados, ¿no?, para poder acompañarnos.
0: Y esas pautas que dio, digo, ¿se pueden conocer o más vale querer reservarlas para esa reunión?
1: Es que vamos a ver cómo lo manejamos, porque para nosotros está excelente, porque él apunta a darnos la posibilidad de hacer unas pequeñas modificaciones y favorecer algunos espacios en el territorio, principalmente acá entre Atlántida y Parque del Plata, donde hay más, más población que realmente lo necesitaría. O sea, nosotros hicimos un circuito primario, porque lo importante era poner el tema en la discusión.
0: Claro,
1: y ahora estamos en eso, ¿no? Que queremos que la empresa realmente lo traiga, que planteé, hoy estuvimos en una conversación larga con Patiño, la verdad que nos cayó muy bien, y ahora el viernes él va a venir.

0: ir con mapeo, bien ahí, con las sugerencias, y ahí vamos a terminar de armar el proyecto en concordancia con los tres alcaldes. La idea es que sea de interés municipal de los tres. Y conversamos un poco también con el alcalde nuestro, con Aquino Salinas, sobre la idea de hacer una asamblea, o sea, una asamblea pública, acá pedir el Dínamo, la intendencia, con los tres alcaldes y con nosotros, para dar a conocer, en definitiva,
1: Claro.
0: el proyecto finalizado, ¿no?
1: Que esto necesita de la aprobación de la intendencia,
0: Sí,
1: sí o
0: claro.
1: sí.
0: Sí. Ya en la Junta Departamental nos han dicho que con ellos no hay problema, que
1: Ajá.
0: solamente es comunicarle, dar el resultado final para que esté. Pero es con la Dirección de Tránsito, con la Intendencia en sí, hay que mandarlo a
1: Claro.
0: la Dirección de Tránsito y al Secretario General. O sea que es un trámite que pensamos no va a llevar tiempo. Tenemos todo lo principal y lo más elemental y lo que sería lo más complicado, ya lo tenemos resuelto. O sea, no le llevamos una situación problema a nadie para que nos den la mano.
1: Claro,
0: Ya lo
1: claro, claro,
0: llevamos semi
1: claro, claro,
0: resuelto.
1: claro, claro.
0: Y bueno, y aspiramos que realmente pueda salir en la brevedad para beneficio de todos, ¿no?
1: ¿La brevedad sería este año?
0: Y esperamos que sí, Gustavo. Esperamos que sí, porque los elementos están. Los elementos están. Los ónibus están. Los recorridos
1: Claro.
0: están. Los tiempos, la gente está. O sea que.
1: Hay una empresa interesada, que eso es
0: Sí,
1: importante,
0: sí,
1: ¿no?
0: sí. Que eso fue lo que nos dijeron al principio, ¿no? Incluso mismo desde la Junta Departamental, la Comisión 2, que es la que trabaja en esto, dijo, si hay una empresa interesada, allanamos el 50% del camino.
1: Claro, claro,
0: Y
1: claro, claro.
0: bueno, y Patiño lo ha recepcionado bien, de ESAT. Y para nosotros ideal, ¿no? De que una empresa local, canaria, de la zona nuestra, pueda hacerse cargo de algo tan importante para todos nosotros, ¿no?
1: Perfecto, perfecto. Bueno, Alberto Díaz es concejal de Canelones, integrante de la Unidad de Seguridad Vial de Salinas, y que impulsa junto a
0: Sí.
1: otros grupos esta nueva línea de ómnibus allí en Cota de
0: Sí.
1: Oro. Muchas gracias por estos
0: No, por
1: minutos.
0: favor, Gustavo, gracias a ustedes. Lo gracioso somos nosotros que siempre nos da la posibilidad de comunicarnos con nuestra gente, ¿no? Y que bueno, desde ya, a todas aquellas instituciones, tanto de Parque Plata, Las Toscas, Atlántida, que entiendan que lo que estamos pidiendo es realmente de recibo, que nos hagan su apoyo vía las redes o vía comunicación con la Radio Atlántida, diciendo de que realmente están de acuerdo, como lo han hecho instituciones de nuestra localidad, ¿no? Que es de interés para ellos, ¿no?
1: Perfecto, perfecto. Bueno, nosotros vamos a una tanda y ya volvemos con la entrevista a Damián Rodríguez, vicepresidente de la departamental de Canelones del Zunca,
0: Bueno.
1: que prepara un paro general para este miércoles. Ya volvemos.
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1: 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Y ya estamos recibiendo, dándole las buenas tardes a Damián Rodríguez, vicepresidente de la Departamental de Canelones, del Sindicato Único Nacional de la Construcción y Anexos, el SUNCA, un gremio que ya tiene 68 años. Buenas tardes, Damián, bienvenido.
2: Buenas tardes para ustedes y toda la audiencia.
1: Perfecto. Bueno, Damián, el gremio está movilizado. En Ciudad de la Costa se efectuaron concentraciones, creo que, si no me equivoco, en Interbalnearia, en El Pinar, entre otras cosas, porque no hay avances en los consejos de salario. ¿Se puede decir que en este momento hay cero acuerdo?
2: Sí, primero resaltar el compromiso de cientos de trabajadores a lo largo y ancho del país, uh-huh. Y esencialmente para el lado de Canelones, en donde recién tú decías, concentraciones en diferentes partes de Ciudad de la Costa, que hasta el día de ayer la última llegó a concentrar 600 trabajadores en el aeropuerto. Entonces, ahí nosotros estamos previo a lo que va a ser mañana, un paro a nivel nacional,
1: ahí está,
2: con concentración a las 10 de la mañana frente al Ministerio de Trabajo, y ahí vamos a marchar hacia las cámaras empresariales.
1: Ajá.
2: Tú lo decías, nosotros hoy tenemos una situación en la industria en donde no hay un avance significativo en la ronda de consejo de salario, uh-huh. En donde tenemos los actores, en este caso desde el sector empresarial, con una negativa rotunda a la plataforma que los trabajadores aprobamos en la Asamblea General. Tiene varios puntos para nosotros, y no solo salarial, pero si bien hoy tenemos una situación de poco avance, lo cierto es que mañana los trabajadores en esa concentración van a colocar la necesidad de resolver convenio colectivo.
1: Damián, o sea, la movilización de durante el paro se va a concentrar allí en el Ministerio de Trabajo y en las cámaras empresariales, no en Ciudad de la Costa. Y ya te pregunto, ¿habrá posibilidades de traslado hacia Montevideo?
2: Sí, la idea de mañana es concentrar a las 10 de la mañana en la calle Juncal y Cerrito, y de ahí marchar desde Juncal, pasando por Torre Ejecutiva, tomando 18 de julio y bajando por Cuarén hasta Martínez Trueba, que ahí se va a realizar el acto central. Locomociones, cuando el sindicato convoca actividades de estas características, siempre coloca en los centros de trabajo. Lo cierto es que hay muchos trabajadores que salen con su vehículo propio, pero también hay una gran cantidad que usa las locomociones que coloca el sindicato, no solamente en Ciudad de la Costa, a nivel nacional. De hecho, el paro que tenemos nosotros en Canelones es a partir de 8:30, San José 8 de la mañana, Montevideo a las 9 y el resto del país 24 horas. Que ya salen esta noche los compañeros del interior del país para estar mañana y decir presente en esa movilización.
1: Claro, claro. Perfecto. La consigna en esta ronda de Consejo de Salarios es movamos la aguja para el SUNCA, ¿verdad?
2: Sí, tal cual. Nosotros tomamos esa consigna porque tiene un significado a nivel general, porque cuando colocamos nosotros la necesidad de una reducción de la jornada laboral de 44 a 40 horas semanales, tiene que ver con eso de mover la aguja. Que también va de la mano con lo que tiene que ver con algunas modificaciones, en este caso, en el acceso al seguro de paro. El trabajador de la construcción, cuando intenta acceder al seguro de desempleo, tiene que cumplir algunas condiciones. ¿Cuáles son? Por ejemplo, tener 150 jornales aportados para generar un seguro de desempleo durante 6 meses. ¿Qué es lo que pasa? Hoy, durante todo este tiempo, hay un cambio de forma de construcción, de nuevas tecnologías, y las obras duran cada vez menos, entonces es muy difícil que el trabajador genere los 150 jornales por el cambio de la forma de construir.
1: Claro, claro, que el cambio de la técnica, digamos,
2: claro,
1: de la tecnología.
2: Entonces ahí el planteo es ir hacia una modificación para que el trabajador acceda al seguro de desempleo con menos cantidad de jornales.
1: También otro de los reclamos, Damián, son mejores condiciones de salud laboral y de protección en los lugares de trabajo. Y el comienzo de 2026 estuvo marcado por un inicio trágico, ¿no? En el sector de la construcción. Digo, hubo varios accidentes fatales, ¿verdad?
2: Sí, nosotros ahí seguimos reivindicando la vida hasta primero, porque claro, entendemos que el trabajador se levanta todos los días para ir a trabajar y no dejar la vida en el trabajo. De hecho, tú le decías, el año pasado, récord, 13 fallecidos en la industria, y que para nosotros es inadmisible, porque si bien tuvimos avances en los últimos convenios, de hecho, la ley de responsabilidad penal empresarial ayudó a bajar la cantidad de siniestro, después se crea el decreto de seguridad y higiene, en donde abarca todo lo que es la seguridad y los servicios de bienestar, claro, no fue suficiente para intentar, por lo menos, colocar esa consigna en la práctica, la vida está primero. De hecho, nosotros ahí siempre colocamos, muchas veces, la mayoría de los accidentes que pasan en el centro de trabajo siempre son las empresas que, por un incumplimiento, terminan generando la vida, generando riesgo en la vida de los trabajadores.
1: Entonces, incluso hubo en algún momento todo un tema, una exigencia de que faltaban inspectores para controlar, justamente, que minimizar, ¿no?, esas situaciones.
2: Sí, ahí lo decís, porque en realidad es así, no alcanza la cantidad de inspectores para que puedan inspeccionar todos los centros de trabajo.
1: Claro.
2: Y que el ministerio actúa en función de la denuncia, muchas veces. Entonces,
1: claro,
2: lo que estamos colocando es que se genere presupuesto para que se sumen más inspectores y que de una vez se pueda fiscalizar de forma seria. De hecho, yo te voy a poner un ejemplo. Hace pocos días no tuvo mucha trascendencia lo que la justicia resolvió, con el procesamiento de tres jefes de una empresa, en este caso de la obra de CEMEC, la obra del tendido eléctrico, en donde ahí la justicia constató graves fallas en lo que tiene que ver las condiciones de los trabajadores. Esto nos tiene que interpelar como sociedad, como trabajadores, y que no queremos una industria en donde sea un vale todo y que vengan empresas a instalarse a este país generando las políticas de desigualdad, de la no protección a los trabajadores. Eso no puede pasar. Pero no tomó mucha trascendencia esa situación.
1: Perfecto. La Cámara de Industrias y la Cámara Nacional de Comercio presentaron una queja en la Organización Internacional de Trabajo para que se incluyera Uruguay en la lista de países que violan los derechos laborales. Y te agrego, los empresarios buscan que en los consejos de salarios se lauden salarios mínimos por categoría y que el resto quede librado a una negociación bipartita sin obligatoriedad ni participación del Estado. ¿Eso se está dando así?
2: Sí, mirá, ahí tenemos nosotros una pelea bastante pesada, porque de hecho se aprobó una ultraactividad de los convenios colectivos en donde hoy quieren aplicarla, y que uno tuvo que por lo menos leer qué es la ultraactividad para entender. La ultraactividad de los convenios colectivos, lisa y llanamente, es que habilita a las empresas a desconocer, cuando vence el convenio colectivo, los beneficios. Nosotros, la construcción, tenemos, por ejemplo, en salario, un 35% del salario corresponde a beneficios conseguidos a lo largo de los convenios colectivos. Uh-huh. ¿Qué es lo que pasa con esta autoactividad? Bueno, las empresas ahí pueden desconocer e intentan usar esa lógica que vence el convenio colectivo y automáticamente vencen los componentes del mismo, uh-huh, y están habilitadas a no pagar lo que tenemos como compensaciones. Uh-huh. Entonces, nosotros ahí claramente dejamos desde el día de Asamblea General que este sindicato no se va a sentar a negociar un convenio colectivo teniendo esta intención de algunos empresarios de desconocer la conquista que hemos generado.
1: Claro.
2: Después la postura que toman algunas cámaras de intentar poner a Uruguay en una lista negra es una cosa de loco. Uh-huh. Cuando uh-huh está comprobado, incluso pues, se pueden revisar las instancias que se piden en el Ministerio de Trabajo, cada vez que un sindicato convoca a una audiencia es por incumplimiento de los convenios colectivos. Uh-huh. De hecho, nosotros jamás buscamos el conflicto y tampoco queremos generarlo. En realidad, uh-huh, ahí las empresas siempre incumplen en todo sentido, desconociendo uh-huh toda normativa. Entonces es una cosa de loco que quieran intentar, sí, poner a Uruguay en una lista negra cuando Uruguay tiene una negociación colectiva en los consejos de salario que de forma responsable viene resolviendo para el conjunto de todos los trabajadores, sí, no solamente la construcción.
1: Claro. Y además es tripartita, digo, interviene el Estado, ¿no?
2: Sí, sí. Eso es lo que intenta dejar por fuera el Estado y que se genere un campo de orégano para algunos empresarios que entienden que negociar sin el Estado obviamente le va a beneficiar para dar los aumentos. Uh-huh. Entonces ahí nosotros seguimos reivindicando que la negociación sea tripartita.
1: Claro,
2: con
1: claro
2: la participación del Estado.
1: Claro,
2: porque claro ese relato que algunos quieren generar de que en realidad siendo bipartito se va a resolver mucho mejor es mentira. Uh-huh. De hecho, yo repito, las veces que pedimos nosotros audiencia en el Ministerio de Trabajo es por incumplimiento de las empresas.
1: Uh-huh, uh-huh. Perfecto. O sea que este miércoles espera una movilización muy importante. Que como decías comienza en el Ministerio de Trabajo, pasa por la Torre Ejecutiva, toma 18 de julio, pasa por las cámaras empresariales también.
2: Sí, ahí se va a hacer el acto central. Ciudadanos Martínez Trueba, ahí se va a hacer el acto central en donde los compañeros de que nos representan en los consejos salarios van a colocar la situación que viene muy muy trancada.
1: Uh-huh, uh-huh. Perfecto. Desde el Ministerio de Trabajo, ¿qué se dice frente a esta situación, a este Consejo de Salario que está trancado, digamos?
2: Ya, el Ministerio de Trabajo ahí todavía no ha omitido ninguna opinión, uh-huh, porque en realidad si nosotros todavía no tenemos el acuerdo con el sector empresarial, es muy difícil que el Ministerio de Trabajo pueda meter algún tipo de opinión.
1: Ajá, ajá.
2: De hecho, nosotros en la negociación que tenemos con el sector empresarial venimos colocando todos los puntos de la plataforma y que algunos, por parte del sector empresarial, repito, están en negativa. Uh-huh. De hecho, quieren colocar algunas comisiones que discutan reducción, por ejemplo, reducción de la jornada a lo largo del convenio y que, bueno, que quede en una discusión. Y eso no es bueno para la negociación colectiva porque, en definitiva, nosotros resolvemos convenio firmado y no en comisiones.
1: Claro. Perfecto. Bueno, Damián Rodríguez, vicepresidente de la Departamental de Canelones del Zunca, muchas gracias por estos minutos. Y bueno, seguimos en contacto a ver cómo viene justamente evolucionando todas estas tratativas allí en los consejos de salario.
2: Bueno, muchas gracias por el espacio y bueno, mañana que sea una participación de todos los trabajadores de la construcción que van a ir a pelear por una mejor calidad de vida para nosotros y para nuestra familia.
1: Ahí va.
2: Y que seguramente sigamos con el plan de acción a nivel nacional por cómo está la negociación colectiva en donde uh-huh estamos haciendo asamblea en todos los centros de trabajo sin coordinarse.
1: Uh-huh. Perfecto, perfecto. Bueno, muchas gracias.
2: Gracias a usted.
1: Hasta luego.

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0: 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Y comenzamos nuestro flash de noticias con la ministra de Salud Pública, Cristina Lustenberg, que lamentó el fallecimiento de un niño de 10 años por meningococo en Montevideo. Ya van 5 muertes de la enfermedad confirmadas, casos confirmados, ¿verdad?, en lo que va del año. Lustenberg indicó que es una enfermedad que es potencialmente grave. Y por eso la Dirección de Epidemiología del Ministerio realiza un seguimiento de cada caso. Para este miércoles está convocada la Comisión Nacional Asesora de Vacunas para evaluar el comportamiento del meningococo y qué serotipo es el que está circulando. La evaluación de la situación se realizará cada semana, indicó la ministra. Vamos a escuchar a Lustenberg entonces en rueda de prensa.
1: Estamos muy atentos. Primero, lamentamos el fallecimiento de este niño, que fue por meningococo, confirmado hoy por laboratorio. Suman 5 fallecimientos en lo que va del año, 19 casos, que por suerte han evolucionado bien, en una enfermedad que es potencialmente grave. Por eso estamos dándole seguimiento desde la Dirección de Epidemiología, caso a caso. El miércoles es convocada la Comisión Nacional Asesora de Vacunas, pero sí estamos haciendo un especial énfasis a la ciudadanía que vacunen a los niños que tienen 11 años. La vacunación antimeningocócica, con una recomendación de la Comisión Asesora de Vacunas del año 2024, nosotros asumimos como gobierno y a mitad de año con el ministro de Economía, dada el aumento que hubo en el 2024 importante de casos, la recomendación de la Comisión Asesora, se decidió hacer esta inversión para vacunar a los niños que cumplían 11 años a julio del año 2025 y a los niños nacidos a partir del 1 de mayo del año 2025. Entonces, para eso es muy importante que cada una de las familias que tenga niños con 2, 4, 6 meses, 1 año, 15 meses y 11 años, se acerque a cualquier puesto de vacunación para vacunar contra esta bacteria, que es el meningococo, que produce enfermedades muy graves. La expresión más que conoce la ciudadanía es el púrpura. Entonces, para nosotros, y lo hablo como ministra, como pediatra, es una recomendación a cada una de las familias que se acerque a cualquier puesto de vacunación y a su vez siga las recomendaciones de lo que son los cuidados de infecciones respiratorias. Hay una asociación que cuando aumentan las infecciones respiratorias, eso baja las defensas y predispone a que esta bacteria aumente. Por eso la vacunación es una manera de proteger a estos niños, pero de proteger al resto de los niños y al resto de las personas que puedan tener, porque el meningococo se aloja en la nasofaringe. Hay personas que son portadoras y no saben, por eso con la estrategia de vacunación hay que tratar de disminuir la circulación de esta bacteria que realmente nos preocupa y le estamos dando seguimiento, así que le estamos dando seguimiento día a día a esta enfermedad.
2: Usted habló del nuevo sistema de vacunación para niños hasta 15 meses y de 11 años, pero ¿qué pasa con esos niños que ya cumplieron los 15 meses y no han llegado a los 11 años, que quedan en el medio sin ser vacunados? Y hablamos de una gran cantidad de niños producto de lo que es esta nueva ley que ustedes han implementado el año pasado.
1: Bueno, es una incorporación de la vacuna, se decidió con un estudio epidemiológico por qué elegir a los niños nacidos en esta etapa y con esa edad de acuerdo a cómo circula esta bacteria. Hoy estamos evaluando, debiendo cómo se está comportando el meningococo, qué serotipos hay, sobre todo es el C, por eso es que hacemos una especial recomendación a las dos vacunas especialmente, y estamos evaluando cómo seguir. O sea, para nosotros es importante, estos grupos etarios fueron seleccionados con un criterio de evidencia científica de por qué. Es una vacuna que es muy cara, 10 millones de dólares fue lo que asignamos el año pasado para estos grupos etarios, y por eso estamos convocando a la Comisión Nacional Asesora de Vacunas para ver el comportamiento hasta hoy de esta enfermedad y cómo vamos a seguir evaluando.
2: Por ejemplo, de niños que quedó sin darse la vacuna obligatoria, por ejemplo, un niño de 10 años que falleció el otro día, hablábamos de tiempo atrás de 5 y 6 años, son niños que tal vez no recibieron nunca esta vacuna. ¿Cómo se le puede llegar?
1: Bueno, por eso hay diferentes estrategias, por eso lo que estamos haciendo es un especial énfasis en los niños que la tienen indicada, porque eso hace que la circulación bacteriana a nivel epidemiológico deje de estar con, para tener la incidencia de casos que tenemos hoy. Vamos a ir evaluando semana a semana desde el punto de vista epidemiológico para ver cómo seguimos. Hoy la recomendación es que los grupos etarios, fíjense que los niños de con 11 años se estaban vacunando hasta hace unos 15 días el 66%, y hoy pasamos casi al 80% al hacer énfasis a que esto es importante, que los niños de 11 años que hoy la tienen de forma gratuita, porque es una vacuna que es muy cara para las familias, se vacunen, igual que los niños que tienen 2 meses, 4 meses, 6 meses, 1 año y 15 meses. Es fundamental porque esos niños no solo se están protegiendo ellos, sino están protegiendo al resto de los niños. Por ahora es la estrategia que tenemos, haciendo una inversión muy importante como país, y la vamos a ir evaluando con los técnicos que tienen la formación epidemiológica en vacunas, en las áreas. Eso es lo que conforma la Comisión Nacional Asesora de Vacunas, para ver cómo vamos a seguir. Pero que la ciudadanía tenga la garantía que le estamos

0: policlínicas de ACE, de los barrios Abayubá e Hipódromo, en Las Piedras. Ambas remodelaciones se enmarcan en el plan 8x8, que con esto culminó y llevó adelante la refacción de 8 policlínicas en 8 semanas en Canelones, ¿verdad? La actividad contó con la presencia de la ministra Lustenberg, el presidente de ACE, Álvaro Danza, y el intendente de Canelones, Francisco Legnani, entre otros. La inversión en este caso alcanzó los 8 millones de pesos, abarcó el mobiliario administrativo, informático, el equipamiento médico, de enfermería, como camilla, sillón, enfermería. Este centro de salud brinda atención en medicina familiar y comunicar y comunitaria, pediatría, ginecología, enfermería en servicio y a domicilio y laboratorio. El presidente de ACE, Álvaro Danza, por su parte, explicó que la policlínica estaba muy venida a menos porque su local había sido deteriorado por humedad, problemas de sanitaria, de las instalaciones eléctricas y carecía de calefacción. Ahora está renovada, enfatizó. Vamos a escuchar al presidente de ACE.
1: En una zona limítrofe entre el departamento de Montevideo y Canelones, que atiende unas 1.500, 2.000 personas, porque atiende no solo a la localidad de La Paz, sino a las proximidades, y realmente es una policlínica muy sentida por los usuarios, como ustedes vieron. De hecho, la inauguró una usuaria, cortó la cinta a la usuaria, estaba en una condición edilicia muy venida a menos, tanto en lo que tenía que ver con humedades, la parte sanitaria, las instalaciones eléctricas, la calefacción que no tenía, y ahora pasó a renovarse completamente de todo punto de vista. Es una policlínica que da fundamentalmente atención en medicina familiar y comunitaria y atención de enfermería, que da asistencia a toda esta población de la zona. Próxima policlínica es Jardines del Hipódromo. Jardines es una policlínica también ubicada en Las Piedras, próxima al hospital, y bueno, es una policlínica que también atiende unos 2.000 usuarios de la zona. También se hizo una refacción profunda en el marco del 8x8, ¿verdad? 8 policlínicas en 8 semanas. Y hoy puedo anunciar con alegría que ya estamos lanzando el 8x8 en la región metropolitana, en Montevideo. Esto es la RAP Canelones, la Red de Atención Primaria Canelones, o sea que ya estamos empezando por Capurro, Capra y otras más, o sea que acá se han cumplido los plazos y se ha cumplido el objetivo de mejorar las condiciones de asistencia, también las condiciones de trabajo, para dignificar la atención a los usuarios, que al fin y al cabo es el objetivo de la Administración de Servicios de Salud del Estado, mejorar las condiciones de asistencia a nuestros usuarios, ¿no?
0: Y el intendente Legnani, por su parte, destacó que estamos inaugurando la 8ª policlínica en este momento, cumpliendo con los plazos estipulados oportunamente, lo que es absolutamente destacable, porque si bien a veces la voluntad está, el hecho de llegar en los plazos estipulados a veces no se logra. Y en este caso se llegó, dijo el intendente Canario. Lo escuchamos.
2: El Ministerio de Salud Pública se había comprometido en el 8x8, 8 policlínicas en 8 semanas, con una inversión de 9 millones de dólares. Estamos inaugurando la 8ª en este momento, cumpliendo con los plazos estipulados oportunamente, lo cual es absolutamente destacable, porque si bien a veces la voluntad está, el hecho de llegar en los plazos estipulados, en este caso llegó, y bueno, y venimos 2 policlínicas, una zona de influencia enorme de gente, Las Piedras de por sí, y la otra policlínica, la de Bayubá, tiene una zona de influencia muy grande sobre la gente de La Paz. Venimos a inaugurar en Barro Blanco, en Toledo, en fin. Un trabajo muy, pero muy importante, que va a tener su corolario con el anuncio que hizo la ministra el 12 de noviembre, allí en el Dínamo de Atlántida, con lo que va a ser el Hospital de la Costa en el municipio de Atlántida. Esta es una policlínica.
0: Y por otra parte, se llevó a cabo la firma de un convenio entre el Instituto Nacional de Inclusión Social y Adolescente del INISA y República Microfinanzas del Banco República para administrar los fondos Semilla. El acuerdo tiene como objetivo establecer el marco de articulación entre el INISA y República Microfinanzas.

0: Finanzas para atender las necesidades de los jóvenes en proceso de egreso de los centros mediante el otorgamiento de créditos o apoyos económicos, según corresponda. Este apoyo tiene la finalidad social, educativa y de acompañamiento, y lo que busca es fortalecer la autonomía personal y la inclusión social de estas personas que egresan del INISA. Sobre el convenio firmado, Jaime Saavedra, presidente de INISA, indicó que es un día muy importante. Esta asociación con el BROU es una oportunidad para que jóvenes egresados de INISA puedan acceder a préstamos para proyectos y emprendimientos. Destacó que son fondos que un ciudadano uruguayo donó a INISA para utilizarlos en este sentido y que ahora el Banco República va a administrar. El acceso al crédito es fundamental, apuntó Saavedra. Y por su parte García dijo que está agradecido de utilizar esta herramienta que pueda ayudar a personas a cambiar su futuro a través de la República Microfinanzas. Indicó que es un microcrédito que tiene devolución, pero no intereses. Vamos a escuchar a Saavedra y a Álvaro García, presidente del Banco República.
1: Mira que nos va a detallar un poquito más y profundizar en qué se trata este convenio.
2: Es un día muy importante porque estamos asociándonos con personas muy prestigiosas y con una institución muy poderosa como el Banco República, que nos han recibido con una gentileza extraordinaria. Y lo que estamos haciendo es dando la oportunidad a los chiquilines y a las chiquilinas que egresan del INISA, que se estén portando bien y que quieran dejar el mundo del delito atrás, a acceder a préstamos que contribuyan al desarrollo de proyectos productivos, emprendimientos que puedan tener para arrancar en el mundo del laburo y de la capacitación. Así que son fondos que un ciudadano uruguayo le donó al INISA para que los aplicara en este instrumento. Y ahora contamos con la sabiduría del Banco y la generosidad del Banco República para que nos administren esos fondos y junto con los educadores de INISA acompañen a estos chiquilines que accedan a estos préstamos.
1: ¿Cuánta necesidad hay principalmente para las personas que egresan de INISA de acceder a este tipo de préstamos?
2: El Uruguay tiene una necesidad imperiosa de vivir en paz y a nosotros lo que nos corresponde es que los chiquilines y los chiquilines y las chiquilinas que salen de INISA no vuelvan nunca más a INISA. Y esta es una herramienta más entre la cantidad de herramientas que estamos felizmente regando para los chiquilines que cuando salen. Así que el acceso al crédito en la vida moderna, como para vos, como para mí, como para todos, es una herramienta fundamental. Y nosotros teníamos que ponernos a disposición, y bueno, hoy tenemos la oportunidad de ponernos a disposición y estamos seguros que lo van a usar muy bien.
1: García, a través de República Microfinanzas y esta participación del BROU, bueno, ¿cuál es el interés, cuál es la importancia y a qué tipo de préstamos van a poder acceder?
3: Bueno, es aplicar la herramienta de República Microfinanzas, sociedad anónima, una sociedad anónima 100% propiedad del Banco República, que es una herramienta apta, la adecuada para este tipo de necesidades, ¿no? Le decíamos al presidente de INISA que los agradecidos somos nosotros, que tenemos la posibilidad de aplicar las herramientas del banco, el conocimiento del banco, a favor de una causa absolutamente loable, necesaria, imprescindible para el Uruguay, como es la recuperación de adolescentes, hombres, mujeres, que tienen, como todo el mundo, el derecho y la posibilidad de tener un horizonte de futuro dentro del marco de una sociedad en términos de normalidad, y que esta herramienta que nos vino a plantear el presidente de INISA hace relativamente poco tiempo, Jaime, hoy en día la podemos estar haciendo realidad a través de República Microfinanzas. Es brindarle la posibilidad de que puedan tener un microcrédito para la salida me acuerdo de la capacitación que consigan en el INISA, la posibilidad de ejercer un oficio. Tú nombrabas la bordeadora, yo siempre la repito, la bordeadora, si fuera jardinería, o bueno, cualquier tipo de herramienta que sea necesaria, que la puedan comprar, tener unos pesos a la salida, una ayuda en este microcrédito que se le va a dar, por supuesto con la devolución, sin intereses, con un pequeño fee simbólico, porque también es importante dar esos mensajes de que estas son herramientas que se deben devolver, que hay que tener responsabilidad, eso es más hasta moral que económico, y una gran alegría poder estar firmando esto hoy y que esto sea realidad.
4: Muchas gracias. ¿Cómo es la operativa de este crédito?
3: Bueno, el INISA pone los fondos de esta donación que recibió en el convenio con Microfinanzas, y a partir de esa donación se empiezan a otorgar, con las metodologías de microcrédito que se aplican habitualmente, a la población del INISA. El INISA determine las solicitudes que vengan de los muchachos y muchachas que van a salir, se le otorgan los microcréditos con determinadas condiciones, plazos, etc.
4: Para como una precalificación del INISA, ¿no?
3: Es la aplicación del microcrédito que hacemos habitualmente con cualquier microempresaria de todo el Uruguay, como está presente en Microfinanza, pero a la población específica del INISA con un fondo específico del INISA.
4: Gracias.
2: Álvaro.
0: Bueno, y es así que arribamos al final del programa de hoy. Para compartir este Hub Metropolitano, estuvimos con ustedes, quien les habla, Gustavo Trinidad, en la producción general, Mauricio Riva, y en los controles, en la puesta al aire, estuvo Simón Gerley. También, como siempre, saludamos a nuestros compañeros de FM del Molino y a mi tocayo, Gustavo Trinidad, que está allí en FM Ideal y que también, como de costumbre, nos pusieron al aire. A ustedes, como siempre, gracias por haber estado allí. Nos reencontramos. Buenas noches.
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